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0: Esta es la hora. 7:16.
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0: Esta es la hora. 7:33.
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10: Esta es la hora. 8:07.
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0: 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Esta es la hora, 8:19.
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0: Esta es la hora. 8:40.
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1: Esta es la hora, 9:22.
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0: La hora, 10:07.
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0: 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La hora 10:30.
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0: Esta es la hora, 12 y 23.
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0: Esta es la hora. 1:13.
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0: Esta es la hora. 1:46.
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0: Esta es la hora. 2:31.
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0: Esta es la hora. 2:44.
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0: Esta es la hora. 3:11.
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1: Esta es la hora. 3:35.
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1: Esta es la hora, 6:08.
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5: Esta es la hora. 6:10.
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1: Esta es la hora, 6:22. Esta es la hora, 6:22.

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2: Esta es la hora. 6:29.

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1: Esta es la hora, 6:48.
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9: Esta es la hora, 6:51.

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La hora en el Perú, señores, son las 7 de la mañana con 6 minutos. ¿Cómo están? Buenos días. Iniciamos con las principales informaciones de hoy. Buenos días para todos, buenos días, Cutervo. Iniciamos con las noticias de hoy viernes, estamos fin de semana, hoy 7 de agosto del 2026, estamos en el mes de la festividad en honor y homenaje a la Virgen de la Asunción, festividad de mucha fe, de mucha devoción. Hace muchos años que se realiza en nuestra provincia de Cutervo. Las actividades centrales son el día 15. El día 15 se prepara diversas actividades por esta fecha tradicional, por esta fecha importante para el pueblo religioso, para el pueblo católico en nuestra localidad. Siempre agradecidos y bendecidos con Dios por la vida, por la salud que nos concede, por hacernos ver la luz de este nuevo día. Siempre hay que estar agradecidos y bendecidos con Dios. A cada momento, a cada instante, hay que dar gracias por ese recurso maravilloso, por ese recurso sagrado que tenemos, que es la salud. Gracias a ello podemos trabajar, podemos movilizarnos, podemos cumplir con nuestras responsabilidades diarias de la vida.

0: que empiezan a tener el camino libre, sin impedimentos, sin problemas, y van a empezar a reforzar y a poder fortalecer aún más su campaña política en nuestra región de Cajamarca. Mientras otros candidatos son declarados improcedentes sus candidaturas, otros que están en observación, otros con problemas judiciales, con sentencias y todo, otros candidatos, otros contrincantes que participan en este proceso político electoral, tiene ya la venia de parte de las autoridades electorales para seguir en carrera electoral. Y cuando usted escuche este fondo musical, es porque vamos a hablar de política, vamos a hablar de todos los candidatos que aspiran a cargos públicos, aspiran a convertirse en regidores, en consejeros regionales, aspiran a ser la próxima autoridad regional de Cajamarca, aspiran a representar desde el ámbito provincial. Muchos candidatos que participan en este proceso democrático que quieren convertirse en alcaldes provinciales, distritales. Y cuando tengamos este fondo musical es porque vamos a hablar justamente de política, de la coyuntura electoral. Son las 7:10 de la mañana, vamos con la información aquí en Ecuadra Noticias. Jornada matutina de hoy, viernes, fin de semana, y tenemos aquí toda la información para que usted se informe, para que usted se entere, para que usted esté al día, al tanto de lo que pasa, de lo que sucede en nuestra provincia, la región y el país. Los invitamos a que compartan la transmisión, a que nos dejen sus comentarios y, por supuesto, también a que nos llamen, de ser necesario. El fono denuncias de este servicio informativo está a su disposición para que usted pueda contactarse con nosotros. 973-98-92-98 es el programa periodístico de Libre Opinión, Cuadra Noticias.
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0: Son las 7:11, 7:11 aquí en el programa informativo de Cuadra Noticias, en los 105.3 de la FM. Estamos también a través de nuestras plataformas digitales. En esta contienda electoral, un poco diferente, muy diferente en relación a otros procesos electorales, mientras no tengas una resolución en mano, mientras el candidato no tenga una resolución en mano emitida por parte de las autoridades electorales, no puede proclamarse candidato. ¿Sí? Porque la parte legal, el tema documentario, es sumamente fundamental. Y en las últimas horas, ayer, habíamos conversado con el doctor Santos Guevara, que se está haciendo muy conocido en la región de Cajamarca por haber presentado dos tachas. Primero, contra Joaquín Ramírez Gamarra, candidato de Cajamarca Renace. Esta tacha ha sido declarada fundada

y en consecuencia el jurado electoral especial de Cajamarca decidió sacarlo de carrera política. Pero tiene una chance, tiene una opción de apelar en los plazos establecidos al Jurado Nacional de Elecciones. ¿Quién presentó esa tacha? Santos Guevara, un ciudadano, abogado de profesión, y nos contaba las razones, los motivos por los cuales decidió presentar esta tacha contra el aspirante al gobierno regional de Cajamarca. Pero no solamente, para que la gente no lo entienda, que está movido por intereses políticos, personales, porque se entendía así, ¿no? También presentó una tacha contra toda la lista del Partido Político Democrático Somos Perú, que encabeza el profesor Edison Carrasco Olivera, es gerente subregional de Cutervo. Y él decía ayer, sobre este último caso, que también iba a prosperar y que existía elementos válidos, elementos convincentes para que se declare al candidato del corazón improcedente toda su fórmula. Sin embargo, ayer en horas de la noche salió la resolución de parte del jurado electoral especial de Cajamarca, donde declaran improcedente la tacha del ciudadano Santos Guevara contra la lista del partido político Somos Perú. ¿Qué dice la resolución, la parte resolutiva de la resolución número 00863 con fecha 4 de agosto del 2026? Se resuelve, artículo primero, se declaró infundada la tacha presentada por el ciudadano Santos Guevara contra la fórmula y lista de candidatos para el gobierno regional de Cajamarca, departamento de Cajamarca, postulada por la organización política Partido Democrático Somos Perú en el marco de las elecciones regionales y municipales 2026. Artículo segundo, notificar la presente resolución conforme al reglamento. En otras palabras, no prosperó. Argumentos probablemente no válidos por parte de Santos Guevara, o no se tuvo en cuenta, digamos fehacientemente, los datos, la información consignada en esa tacha, y Santos Guevara pierde su primer round ante el jurado electoral especial de Cajamarca. En consecuencia, Edison Carrasco Olivera sigue en carrera. Con esta decisión, el jurado electoral especial ha concluido que ninguno, pues, de los presupuestos o de los argumentos, en este caso, de los presuntos vicios denunciados, fue fehacientemente probado, argumentado, y en este caso dan la razón al partido político Somos Perú la inscripción de toda la fórmula regional sigue en carrera electoral. Vamos a leer toda la información que se ha publicado a través de los diversos medios digitales, medios de circulación regional, a través de portadas informativas, medios digitales, medios en redes sociales. Declaran nula
la tacha contra el candidato al gobierno regional de Cajamarca, Edison Carrasco Olivera, del Partido Político Democrático Somos Perú. El Pleno del Jurado Electoral Especial de Cajamarca emitió la resolución número 00863-2026, mediante la cual declaró infundada la tacha interpuesta contra la fórmula y lista de candidatos para el gobierno regional de Cajamarca, presentada por la organización política Partido Democrático Somos Perú. Los argumentos de la impugnación: la tacha promovida por el ciudadano Santos Guevara Guevara buscaba dejar fuera de carrera al Partido del Corazón, argumentando supuestos vicios estructurales en su proceso de selección. Entre los principales cuestionamientos se aducía una presunta vulneración a las normas de democracia interna por la falta de un órgano electoral descentralizado en la región y la validez de las candidaturas designadas directamente, señalando que la titular del partido político, Rosa Patricia Liz Otelo, carecía de competencias inscritas para ratificar dichas candidaturas. Frente a las acusaciones, el personero legal titular de Somos Perú, Ronald Arturo Riquelme Quiliche, solicitó desestimar la tacha, sosteniendo que el mecanismo de impugnación no es la vía idónea para reabrir etapas ya precluidas del cronograma electoral. Asimismo, argumentó que la parte querellante no aportó los medios probatorios suficientes para sustentar el presunto incumplimiento de los estatutos o la falta de facultades de la dirigencia nacional. Tras analizar los actuados y la documentación remitida por la Dirección Nacional de Registro de Organizaciones Políticas, el organismo electoral concluyó que acreditación institucional se verificó mediante la constancia del estado de inscripción número 0676, que la señora Rosa Patricia Liz Otelo figuraba formalmente como presidenta inscrita y con atribuciones vigentes al momento de suscribir los actos del partido. Falta de sustento probatorio. El impugnante no demostró con pruebas fehacientes las supuestas

Lo figuraba formalmente como presidenta inscrita y con atribuciones vigentes al momento de suscribir los actos del partido. Falta de sustento probatorio. El impugnante no demostró con pruebas fehacientes las supuestas irregularidades.

0: para la militancia, para los simpatizantes de esta agrupación política. Vamos a leerlo más adelante, qué es lo que dice este comunicado, este manifiesto de parte de Óscar Mena Vilches, que ha sido excluido del proceso electoral y parece que han presentado un recurso para que se reconsidere algunas situaciones adversas probablemente en la decisión final que ha tomado el Jurado Nacional de Elecciones sobre su candidatura. ¿Qué dice este documento? ¿Qué dice este manifiesto? Lo vamos a conocer en breve aquí a través de nuestro servicio de noticias. 7:25 de la mañana, señores, de inmediato vamos con la lectura de nuestros principales titulares del día.
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Son las 7 de la mañana con 26 minutos. Las informaciones, los titulares de hoy, viernes 7 de agosto, año de la esperanza y el fortalecimiento de la democracia, cuando faltan 58 días para las elecciones municipales y regionales. En el ámbito local, las noticias resumidas en titulares: declaran nula la tacha contra el candidato al gobierno regional de Cajamarca, Edison Carrasco Olivera, del partido político democrático Somos Perú. El Pleno del Jurado Electoral Especial de Cajamarca emitió la resolución número 00863-2026, mediante la cual declaró infundada la tacha interpuesta contra la fórmula y lista de candidatos para el gobierno regional de Cajamarca presentada por la organización política Partido Democrático Somos Perú. La tacha promovida por el ciudadano Santos Guevara buscaba dejar fuera de carrera al Partido del Corazón, argumentando supuestos vicios estructurales en su proceso de selección. Profesor Alberto Castro Tello Cutervo debe elegir autoridades con capacidad y vocación de servicio. El citado profesional exhortó a la población de Cutervo a reflexionar su voto de cara a las próximas elecciones municipales y regionales, afirmando que la provincia necesita autoridades con preparación, compromiso y un verdadero interés por impulsar el desarrollo de Cutervo. Durante sus declaraciones, el docente sostuvo que los ciudadanos deben dejar de lado el asistencialismo y las promesas de campaña para priorizar a candidatos con un perfil profesional, conocimiento de la realidad local y solvencia moral. Esperan levantar observaciones para ejecutar obra de pistas y veredas valorizada en cerca de 8 millones de soles. El presidente del Comité de Gestión, profesor Antonio Lozada Hoyos, manifestó su confianza en que las observaciones formuladas por la Contraloría General de la República, los estudios técnicos, sean subsanados en el menor tiempo posible, con el propósito de dar inicio a la ejecución del proyecto de pistas y veredas en la prolongación La Merced, una de las obras más esperadas por los vecinos de este sector de la ciudad. 7:28 de la mañana, estamos presentando los titulares de Cuadra Noticias. En Salud, Cutervo fortalece su atención con nuevas especialidades médicas. El director de salud, doctor Aldo Navarro Sarmiento, informó que el establecimiento continúa fortaleciendo su capacidad de atención con la incorporación de nuevas especialidades médicas, con el objetivo de brindar un mejor servicio a los asegurados de la provincia. Moderna infraestructura educativa para el centro poblado Patahuas. La gerencia subregional de Cutervo inauguró el mejoramiento de la infraestructura del nivel secundario de la institución educativa José Arana Barruete en el centro poblado de Patahuas, una intervención que responde a una necesidad esperada por estudiantes, docentes y familias de este centro poblado. Biblioteca Manuel Rivera.

0: Piedra recibió cerca de 80 nuevos libros del Fondo Editorial de la Biblioteca Nacional del Perú. En el ámbito nacional peruano, las informaciones, los titulares. Betsy Chávez abandonó el Perú tras recibir salvoconducto del gobierno de Keiko Fujimori. Perú y México anuncian restablecimiento de relaciones diplomáticas. Cámara de Diputados deberá ver eventual levantamiento de inmunidad acolchado si se fija juicio oral en su contra, según penalista. Más informaciones. Fiscalía pidió 9 años y 4 meses de prisión para Jarbel Colchado por los presuntos delitos de negociación incompatible y falsedad ideológica. Defensor del Pueblo considera que debe evaluarse pedido de prisión domiciliaria del expresidente Alejandro Toledo. Poder Judicial levantó las órdenes de captura contra Vladimir Cerrón en caso Circuito Chupuro de Guasacicancha. Según la reciente información, el Juzgado Penal Unipersonal Especializado en Delitos de Corrupción de Funcionarios de Junín adoptó la medida al disponer el cese de su declaratoria de reo contumaz que había impuesto a Cerrón Rojas por no haberse presentado a este juicio oral que se inició en el año 2024. Más informaciones, más titulares. En nuestro servicio informativo, Keiko Fujimori recibirá al Papa León XIV en Palacio de Gobierno, según Canciller Carlos Spam. Fiscalía pide 4 años de prisión efectiva para María Cordero por recortar sueldo de trabajadores de su despacho en el año 2022. Seguimos en el ámbito nacional. En Junín, autoridades de Chongos Alto piden declaratoria de emergencia por sismo de magnitud 5.0 que dejó más de 45 viviendas inhabitables. Cajamarca, 558 quetes de droga fueron encontrados en el interior de un carrito de bebé durante operativo policial. En Puno condenan a 35 años de cárcel para hombre que asesinó a ciudadana alemana en la isla Cota en el año 2008. Nuevo sismo en Junín, temblor de magnitud 3.6 se sintió en la región esta mañana. En Guaral reportan fuerte incendio en una ferretería que está en la avenida Jorge Chávez. Keiko Fujimori recibió a medallista olímpica Simeón Viles y ratificó su compromiso para los Panamericanos 2027. En el ámbito internacional, los titulares, las informaciones, chavismo y un sector opositor iniciaron mesa de diálogo a puerta cerrada y sin declaraciones a la prensa. Lo que se sabe del encuentro hasta el momento es sin datos oficiales. La mediación de Estados Unidos, delegados del oficialismo y de la AN de 2015 instalaron en la Carlota un proceso hermético enfocado en la transición y la reconstrucción tras los recientes terremotos en Venezuela. La patria no se vende, protesta contra proyecto de Javier Milei sobre la venta de tierras a extranjeros, termina en represión policial. Al menos 11 civiles heridos en ataque hutí en zona de Arabia Saudí, fronteriza con Yemen, informan medios internacionales. No quiero nada, ya está, las últimas palabras de Maradona, su masajista, antes de morir. Nicolás Taffarel relató la penosa situación en la que se encontraba Diego Armando Maradona poco antes de morir. En las deportivas, hoy se apertura la fecha 4 del torneo Clausura. Protagonizan un partido importante en el estadio Juan Maldonado Gamarra, Comerciantes Unidos de local, ante el Cusco FC. Y a las 8 de la noche, partidazo, el compromiso de la fecha, el clásico tradicional del fútbol peruano, Sporting Cristal, se medirá ante Universitario de Deportes. Conmoción en Uganda, futbolista David Ouri murió tras ser atacado en Kampala. El lamentable hecho fue confirmado por SC Villa, club donde militaba el futbolista de 27 años y miembro de la selección de su país, capitán del club SS Sevilla, uno de los principales del país, murió el miércoles tras ser atacado por hombres no identificados en la capital de Kampala, confirmó su equipo. 7:34 de la mañana fueron los titulares de nuestra edición informativa. Vamos a irnos a nuestra primera pausa. No se mueva, continúe aquí con nosotros y venimos para contarles a detalle, para comentar, para poder transmitirles la información veraz y objetiva.
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0: Siete con 41 minutos de la mañana, vamos con el desarrollo de las principales informaciones en Cuadra Noticias. El profesor Alberto Castro Tellio, Cutervo debe elegir autoridades con capacidad y vocación de servicio. El citado profesional exhortó a la población de Cutervo a reflexionar su voto de cara a las próximas elecciones municipales y regionales, afirmando que la provincia necesita autoridades con preparación, compromiso y un verdadero interés por impulsar su desarrollo. Durante sus declaraciones, el docente sostuvo que los ciudadanos deben dejar de lado el asistencialismo y las promesas de campaña para priorizar a candidatos con perfil profesional, conocimiento de la realidad local y solvencia moral. Yo creo que nos toca elegir a la mejor persona y no al que deja mayor plata en campaña política. Debemos optar por la mejor opción, alguien que conozca la realidad de la provincia, que quiera a Cutervo, que tenga cultura, que mantenga contacto con la población y sobre todo que se rodee de buenas personas con solvencia moral, manifestó. Castro Tello también realizó un balance crítico de la gestión municipal actual, señalando que aún existen importantes obras inconclusas y proyectos abandonados que reflejan

0: la falta de planificación y ejecución. Asimismo, cuestionó que Cutervo continúe siendo promovido como un destino turístico sin contar con la infraestructura necesaria para consolidar ese objetivo. Lamentablemente, se ha utilizado mucho populismo, triunfalismo tonto y barato. No vemos ninguna obra emblemática en Cutervo durante esta gestión, expresó. En esa misma línea indicó que la responsabilidad no solo recae en la autoridad de edil, sino también en el Consejo Municipal, al considerar que los regidores no cumplieron de manera adecuada con su labor de fiscalización. Finalmente, el docente señaló que será la ciudadanía la que emitirá su veredicto en las urnas durante las elecciones del próximo 4 de octubre, confiando en que los electores optarán por las mejores propuestas para el futuro de nuestra provincia.
1: Ya estamos en plena etapa, faltan pocos meses o pocos días ya para el 4 de octubre, ¿no? Donde tendremos que elegir nuestras autoridades locales y regionales.
2: ¿Cuál puede ser el perfil de los candidatos que la población debe tener en cuenta para que rijan los destinos, tanto gobiernos locales, gobiernos regionales, en este caso hablando de la provincia de Cutervo?
1: Bueno, primero debemos hacer un deslinde. Cada uno de nosotros tiene una posición política definida. En este caso, como vamos a elegir autoridades regionales y locales, yo creo que nos toca esta vez elegir a la mejor persona, no a quien ya por costumbre deja mayor cantidad de dinero en su campaña electoral. Decimos ya esta frase que se ha hecho muy común: el que más plata pone, ese es el que gana. Ya no debe ser así. En Cutervo debemos corregir esa mala costumbre. Debemos optar por la mejor opción, por el mejor candidato. ¿Y cuál es el perfil de este candidato? Lo vamos a analizar como cutervinos. Aquí no fijamos posición política ni preferencia. El perfil de nuestro candidato o de nuestro futuro alcalde debe ser, primero, que quiera a Cutervo, que conozca la realidad de Cutervo como provincia, no el Cutervo distrito. A veces nos enfrascamos en que debe ser el Cutervo de la tierra del Ilucán, del Arenal. Ya no, y esos son romanticismos. Nosotros tenemos que pensar en un Cutervo con 15 distritos y con una posición geopolítica única, porque somos el nexo entre la costa, el Ande y el nororiente. Eso no lo tiene nadie. En este caso, viendo esa realidad, debemos optar por una persona, como les dije, que sea profesional, que tenga una cultura y que sepa, que conozca la realidad de nuestra tierra en cuanto a salud, a educación, a infraestructura vial, a agricultura, a ganadería, y que tenga contacto con la población, que no se encierre en cuatro paredes para definir tal o cual gestión o cual obra. Además, es importante que este candidato se rodee de buenas personas, que no sea solamente para conformar la lista con ciudadanos que viven en determinados lugares de la provincia o del distrito capital y que tenga ascendencia en su comunidad. Que le, más claro, en otras palabras, que le sume votos. No es así, ya no debemos optar por eso.
2: Ahora, ¿el profesionalismo de cada candidato, la hoja de vida de cada candidato, podría ser, digamos, garantía de capacidad, garantía de transparencia, garantía de ser idóneo y de dirigir los destinos de la población, esto, profesor?
1: En Cutervo nos conocemos todos, en Cutervo sabemos quiénes somos y nuestra procedencia también. Yo no dudo de los 4 o 6 candidatos que hay, de su capacidad, pero debemos saber discriminar. Tenemos que elegir al mejor. Ya lamentablemente se han inscrito ellos, no hay más, ya no hay que escoger, y entre los 4 o 6 candidatos que quedan, tenemos que elegir a uno. Entonces, ahí va mi invocación como cutervino, que sepamos elegir al mejor de ellos, al hombre o a la persona que tenga la capacidad y sobre todo la solvencia moral para que la plata que llegue, el dinero que venga del Estado o de Foncomún o como se llame, lo sepa distribuir, que no lo regale o que no revierta esto en dádivas ni en favores, porque dicen, yo te apoyé en la campaña, me toca tal o cual obra. Eso ya lo debemos desterrar. Por eso estamos como estamos, obras sin concluir, trabajos abandonados en todos los sectores. Cutervo, en vez de avanzar estos 10 últimos años, ha descendido. Y ahí está la muestra. Y seguimos pensando en un Cutervo, decimos, tierra turística. ¿Qué tenemos de tierra turística? Solamente el mirador que hace 20 años se inauguró y no hemos hecho nada más. No tenemos ni siquiera dentro de el distrito capital o de los demás distritos un circuito turístico que invite a quienes visitan Cutervo que vayan y conozcan esos lugares. Debemos optar por la persona más capaz y que se reúna o que se rodee, perdón, de técnicos capaces, profesionales, que sepan manejar el presupuesto.
2: Usted hacía mención, profesor Alberto, a los proyectos, las obras inconclusas en nuestra localidad en los últimos 10 años, como precisa. ¿Qué análisis, qué comentario tiene, por ejemplo, de la actual gestión? Realmente, para un gran sector de la población, hay deudas, mucha expectativa que se sembró en campaña política y poco se está materializando, poco se ha hecho por Cutervo. En ese sentido, creo, teniendo esa reflexión, ese antecedente, necesitamos, como usted ha dicho, reflexionar y tomar buena decisión de cara a estas elecciones.
1: Es que lamentablemente al iniciar una gestión utilizamos el populismo, nos rodeamos de gente que nos aplaude, de gente que nos lleva por un camino que a veces no es el correcto, del triunfalismo tonto, el triunfalismo barato. Ese es como la espuma de un detergente, que mientras está en la tina, en la batea o en la lavadora, se eleva y después solita se cae. Eso es lo que ha pasado. Un populismo que no dio resultados, obras ofrecidas por acá, obras ofrecidas por allá, total ninguna concluida, no tenemos una obra emblemática para decir lo vamos a inaugurar al final de esta gestión. No en juicio en forma personal a nadie, simplemente en juicio a la gestión, porque ahí también tienen que ver los regidores. Son 11 regidores, 10, ¿no? 10 regidores que tiene Cutervo más el alcalde. Ninguno ha funcionado como debe ser. Críticas, comentarios, pero acción no lo he visto, sinceramente.
2: Claro, los resultados, digamos, de una gestión es de todo un equipo, ¿no? De profesionales, de técnicos, pero quien lo lidera es el alcalde. Por ejemplo, ahora vemos que don Moisés González Cruz está postulando al gobierno regional de Cajamarca. En ese sentido, ¿qué méritos ha conseguido? ¿Qué ha hecho por Cutervo, digamos, para intentar pedir la confianza a toda una región?
1: La respuesta la va a dar el pueblo, no nosotros, ni ustedes, ni hay preferencia por nadie, simplemente el 4 de octubre ellos mismos van a recibir la respuesta que el pueblo les dará. Si el pueblo con su voto piensa que ha hecho una buena gestión el actual alcalde, que vaya pues entonces al gobierno regional, y si no es así, ya le dará la espalda también, y no solamente a él, hay otras figuras también que están, que ya fueron gobierno, que no hicieron nada por Cutervo y también están postulando.
2: ¿Algún mensaje de reflexión final, profesor Alberto?
1: La reflexión final es que como cutervinos sepamos discriminar, sepamos elegir, por favor, y sobre todo a los jóvenes, que no regalen su voto, que antes de ir a la cámara o a la mesa donde le toca votar, que reflexione y vea cuál es el mejor candidato para estos últimos 4 años.
0: Son las 7 de la mañana con 52 minutos. Muy de acuerdo con lo que ha señalado, con lo que ha dicho el profesor Alberto Castro Tello. Otras noticias. La Biblioteca Manuel Rivera Piedra ha recibido cerca de 80 nuevos libros del Fondo Editorial de la Biblioteca Nacional del Perú. La Biblioteca Manuel Rivera Piedra fortalece su colección bibliográfica con la incorporación de aproximadamente 80 nuevos ejemplares del Fondo Editorial de la Biblioteca Nacional del Perú, los cuales estarán a disposición de estudiantes, docentes, investigadores y del público en general. La encargada de la biblioteca, Abigail Guerrero, informó que esta importante entrega permitirá ampliar el acceso al material de lectura de calidad, promoviendo el hábito lector y fomentando la investigación entre la población cutervina. Señaló que los libros abarcan diversas áreas de conocimiento y representan un valioso aporte para enriquecer el servicio que brinda la institución a la población cutervina. Asimismo, destacó que la llegada de este nuevo material bibliográfico forma parte de las acciones orientadas a fortalecer las bibliotecas públicas y garantizar que más ciudadanos tengan acceso gratuito a obras de gran valor cultural y educativo. Finalmente, Abigail Guerrero invitó a la población, especialmente a niños, jóvenes y estudiantes, a visitar la Biblioteca Manuel Rivera Piedra y aprovechar estos nuevos títulos que ya forman parte de su colección.
3: Servicios bibliotecarios que tenemos, uno de ellos es el préstamo de libros a domicilios. También tenemos lo que es lecturas en salas aquí dentro de esta biblioteca. Tenemos una mediateca en donde los usuarios de diferentes edades pueden hacer uso de ellas para diferentes motivos, ¿no? Y bueno, por supuesto, también contamos con la biblioteca pública digital, en la que los usuarios pueden crearse sus cuentas y tener acceso a libros gratuitos, ¿no? Por nuestra parte, la Biblioteca Nacional nos ha enviado una colección de libros del Fondo Editorial de la Biblioteca Nacional del Perú y los estoy invitando para que puedan visitar la biblioteca y también tener acceso a estos libros que tengo aquí conmigo, ¿no? Nos han enviado, por ejemplo, El Caballero Carmelo y otros cuentos del autor Abraham Valdelomar. Tenemos Pensadoras Peruanas del Siglo XIX, ¿no? Tenemos también Al Sol y a la Luna, antología de poesía infantil de Perú y España. Estos son algunos de los libros que tenemos en nuestra colección más reciente del Fondo Editorial de la Biblioteca Nacional de Perú, pero también tenemos más, ¿no? Así que los invitamos para que puedan echarles un vistazo, leerlos y comentar si es que qué tal les pareció.
4: Abigail, ¿un aproximado de cuántos libros ha recibido la biblioteca de este Fondo Editorial de la Biblioteca Nacional?
3: Bueno, creo que sí, en un aproximado tenemos quizás unos 80 libros, ¿no? Pero esta no va a ser la única vez que vamos a recibir, ¿no? Estamos ya en constante comunicación con la Biblioteca Nacional para continuar recibiendo más libros que alimenten la colección que tenemos aquí en la Estación de Biblioteca Pública Manuel Rivera Piedra, porque les recuerdo que desde su creación hay un aproximado de 7.000 libros y siguen en aumento.
5: ¿Cómo se da la implementación con estos nuevos libros a la biblioteca? ¿Hay demanda, digamos, por el usuario o es que ustedes hacen la gestión para seguir implementándose?
3: Es una excelente pregunta. Yo diría que se da de ambas formas, ¿no? Porque también consideramos las peticiones, las solicitudes de los usuarios, porque sí ha pasado que han venido y no tenemos los libros que requieren, pero siempre les decimos, ¿no?, que nos pueden brindar información de los libros que necesitan, no sea de física, química, de repente algunos temas universitarios como métodos de investigación, ¿no?, o literarios, netamente literarios, ¿no? Y siempre son bienvenidas las recomendaciones y solicitudes para que la Biblioteca Nacional pueda en su momento adquirir estos ejemplares.
4: ¿Qué otras actividades se programa para este mes, esto desde la biblioteca, Abigail?
3: Sí, por supuesto. Miren, tenemos actividades como talleres para los niños, tenemos también una actividad dirigida a los adultos mayores, porque este mes se celebra el Día del Adulto Mayor, entonces también estamos considerando una actividad para ellos. Y también a fines de mes vamos a celebrar un aniversario de un año más de creación de la Biblioteca Nacional del Perú, entonces también tenemos ese tipo de actividades para nuestros usuarios.
4: ¿Cuántos años específicamente cumple la biblioteca, sabe usted?
3: Bueno, la Biblioteca Nacional del Perú ya tiene más de 205 años, si no me equivoco.
4: La Biblioteca Sede Cutervo, ¿qué trabajo realiza con las diversas instituciones educativas con el propósito de incentivar el hábito a la lectura en la provincia de Cutervo?
3: Bueno, más que todo son actividades vinculadas a lo que es mediación de lectura, ¿no? Tratamos de realizar actividades con diferentes grados, tanto de primaria como de secundaria. Y bueno, también por otro lado, tratamos de realizar actividades un poco más dinámicas como lo son el picnic lector, ¿no? Que hemos trabajado con diferentes instituciones, entre ellos la 10237 a inicios de año, por el día del libro, si no me equivoco, creo que fue en abril, ¿no? Y de igual manera tratamos de continuar con diversas actividades con otras instituciones, tanto públicas como privadas.
4: ¿Qué invitación hace usted a la población a acudir a la biblioteca, digamos, a disfrutar de los servicios que brinda?
3: Sí, por supuesto. Bueno, mi invitación es para todos los usuarios, desde los más pequeños hasta los más, las personas más adultas, ¿no? Son todos bienvenidos, tenemos diferentes áreas en donde brindamos diferentes servicios, ¿no? Porque incluso estudiantes tanto de inicial, primaria y secundaria como de institutos superiores pueden venir a realizar sus actividades académicas, trabajos grupales, ¿no? Pueden hacer sus investigaciones aquí en esta estación de biblioteca. Y asimismo tienen acceso a los libros porque tenemos una estantería abierta, ¿no? Y de igual manera tenemos la mediateca donde pueden hacer investigación o algún trámite si lo necesitan, o también lo pueden usar para ocio.

Es momento de las informaciones deportivas. Hoy Comerciantes Unidos recibe la visita en el estadio Juan Maldonado Gamarra del cuadro cusqueño, el Cusco Fútbol Club. La emoción del fútbol profesional vuelve a Cutervo. Hoy Comerciantes Unidos, el equipo nuestro, por una nueva jornada del torneo clausura de la Liga 1 2026, se enfrentará al siempre difícil y complicado Cusco FC. El compromiso se disputará desde las 3 de la tarde en el estadio Juan Maldonado Gamarra, donde el cuadro cutervino buscará hacerse fuerte local y sumar tres puntos importantes ante su hinchada, conseguir su primer triunfo en lo que va de este segundo campeonato del año. La transmisión usted lo va a vivir, como siempre, a través de Radio La Cuadra. Todos vamos a apoyar en el Juan Maldonado Gamarra a Comerciantes Unidos. Otras noticias: hay conmoción en el fútbol, especialmente en Uganda. Futbolista David Ouri murió tras ser atacado en Kampala. El futbolista ugandés de 27 años, David Ouri, miembro de la selección de su país y capitán del club SC Villa, uno de los principales del país, murió el miércoles tras ser atacado por hombres no identificados en la capital del país, Kampala, confirmó su equipo. El CS Villa Fútbol Club lamenta profundamente confirmar el fallecimiento de su capitán David Ouri tras un brutal ataque perpetrado por individuos desconocidos, señaló el club en un comunicado, al comprometerse a acompañar a la familia y garantizar que David reciba una despedida digna. El equipo describió a Ouri como un jugador valioso, un líder y un verdadero servidor del deporte, cuya pérdida es profundamente sentida tanto por el club como por la nación. Instamos a las agencias de seguridad y las fuerzas del orden, competentes a que persigan, detengan y lleven ante la justicia con carácter urgente a los autores de este crimen atroz, añadió. El centrocampista sucumbió a sus heridas en un centro médico de Kampala tras sufrir una emboscada a manos de unos delincuentes alrededor de las 20 horas local del martes, cerca de su domicilio, lo que provocó heridas que ponían en riesgo su vida, declaró a medios locales el portavoz del equipo SC Villa Fútbol Club. Y desde la Federación de Asociación de Fútbol de Uganda también lamentaron este triste y fatal desenlace. David no era solo un futbolista, era tanto un líder como una fuente de inspiración para toda una generación. Hemos perdido a un hijo, a un líder y a una estrella. Su luz, tanto dentro como fuera del campo, nunca será olvidada, destacó la FUFA. Ouri regresó en 2023 para una segunda etapa con el SC Villa, después de pasar 2 años en Europa, donde jugó en el Español Vélez Fútbol Club, cuarta división, y en el sueco Uzbekistán. Lamentable noticia, su muerte, su deceso del capitán de la selección de Uganda, David Ouri, ha inundado las redes sociales de lamentos, de indignación, de rabia por la forma como ha perdido la vida en manos de la criminalidad en las calles de

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0: Esta es la hora. 8:32.
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Esta es la hora, 8 y 54. 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
1: Esta es la hora. 9:31.
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0: Esta es la hora. 9:47.
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0: 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Esta es la hora, 10:24.
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1: Esta es la hora, 10 y 50.
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0: Esta es la hora. 11:25.
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0: Esta es la hora, 11:39.
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principalmente lo que más nos interesa, lo que más nos importa, lo que ocurre aquí en Cutervo en cuanto al aspecto político electoral. Vamos a hablar respecto a las últimas informaciones, las últimas reacciones de algunos candidatos que aspiran conquistar, que aspiran ganar la confianza de la población cutervina. Estamos en semanas decisivas, semanas claves para poder llegar y acercarse a la gente, poder debatir con sus propuestas, con sus ideas, sus planes de gobierno frente a una coyuntura local, nacional, donde hay bastante desazón, decepción e indignación también del pueblo con la política o los politiqueros que han desvirtuado, que lo han utilizado pues a la política para servirse, para copar el poder y gobernar solamente para unos cuantitos, para unos pocos, y dejando de lado al pueblo, a la población. En cuanto a la provincia de Cutervo, empiezan a salir algunos candidatos ya a la palestra de lleno a través de los medios informativos, a través de las redes sociales, desde hace rato que están en campaña política, y es muy importante difundir hacia la población mediante estos medios digitales sus propuestas. Es importante para que el ciudadano esté informado, pero también deberían de dar cuenta de su hoja de vida, su declaración jurada, quiénes son, cuál es su trayectoria, cuál es su capacidad, su conocimiento que tiene en la administración pública, quiénes son. Dar a conocer al pueblo de Cutervo quienes acompañan en su lista. Es muy importante que la ciudadanía esté informada. Y si los candidatos no van a decir, no van a informar paso a paso de quiénes son, porque hay gente que obviamente poco conoce a los que postulan a estos cargos. Y nosotros lo vamos a decir aquí quiénes son. Vamos a hacerle recordar su pasado. Vamos a decir las cosas con claridad, porque el pueblo tiene que estar informado para que tome una decisión responsable. Para que no sigamos cayendo en lo mismo. Para que no sigamos siendo engañados. Porque a veces escuchamos a los candidatos que hablan bonito. Los candidatos que tienen idea, que tienen pensamientos, que tienen deseos de plasmar, de ejecutar, de consolidar algo importante para Cutervo. Pero no solamente basta con el deseo, no solamente basta con el pensamiento, no solamente es tener intención. Aquí un punto principal es saber cómo hacerlo, tener la capacidad, cómo lo van a hacer, en cuánto tiempo lo van a hacer, qué piensan construir, qué piensan hacer de Cutervo en 4 años. ¿Van a quedarse hasta el término de todo el periodo o van a renunciar a medio camino, como lo han hecho otros? Necesitamos que esta gente que postula estos cargos sean responsables, respeten al pueblo, no por un cargo mayor, sin terminar su gestión, sin rendirle cuentas, se largan, alzan el vuelo como si nada hubiera pasado y nos dejan con un montón de problemas.

0: problemas. Debemos de exigir a los candidatos hoy que desesperadamente lanzan una y otra oferta electoral a que se sinceren con Cutervo, que no le sigan engañando. Basta ya de haber tenido tantos politiqueros, tantos alcaldes que no le han rendido cuentas a este pueblo. Y se van como si nada hubiera pasado. Se esfuman, se desaparecen, se van por el cargo mayor sin rendirle cuentas, sin clarificar absolutamente nada de su gestión. Como ha pasado recientemente con el exalcalde González Cruz, hoy candidato al gobierno regional de Cajamarca. Yo pienso que dejar a un pueblo sumido en medio de tantos problemas de obras, trabajo paralizados, e irse así por la puerta angosta, sin pena ni gloria, es una falta de respeto a Cutervo. Nos faltan el respeto aquí y no pasa nada. Y estos señores siguen en campaña política. Hoy los políticos no tienen vergüenza, no tienen dignidad, no tienen sangre en la cara. Como diría Susel Paredes, son cara de jeve y hay que ser bien hipócritas, bien sinvergüenzas. Se esfuman, se desaparecen como si nada hubiera pasado. Y ahora los que pretenden llegar a ese cargo de alcalde provincial, algunos de ellos ya están apareciendo ante los medios, ante las redes sociales, porque saben y entienden que estas semanas, estos días son decisivos para afianzar, para fortalecer la campaña política. Salen a proponer, a dar cuenta de sus propuestas, de sus planes de gobierno. Y algunos, por supuesto, que están también en la cuerda floja, ¿no? Que no aparecen, no suenan ni truenan. Y hasta el momento debemos señalar, de acuerdo a la actualización, de acuerdo a la actualización del Jurado Nacional de Elecciones, atención, de acuerdo a la información del Jurado Nacional de Elecciones, hemos observado de que las 7 listas para la Municipalidad Provincial de Cutervo están admitidas. O sea, esto es lo que nos extraña y nos causa sorpresa, porque hay una resolución del pasado 17 de julio que declaraba improcedente la candidatura de uno de los candidatos, en este caso, del Partido Democrático Somos Perú. Pero revisando la plataforma del jurado, aparece con las listas admitidas. Hay un error. En el caso de Óscar Mena Vilches, por ejemplo, vamos a mostrarle más adelante la pantalla digital, proyectar la plataforma del Jurado Nacional de Elecciones, que aparece en apelación. Y los medios de comunicación, hoy con las redes sociales, ya se ha publicado hace un par de días la improcedencia de la candidatura de Óscar Mena Vilches a la Municipalidad Provincial de Cutervo. No sabemos qué es lo que finalmente ha pasado, porque si está en apelación, significa de que todavía hay una última instancia, ¿no? Es cierto que el Jurado Nacional de Elecciones, cuando toma una decisión, es, digamos, una decisión autónoma que resuelve con criterio de conciencia, ¿no? Con apego a la ley, con apego a los principios generales de derecho en materia electoral, ¿no? El Pleno del Jurado Nacional de Elecciones toma decisiones autónomas que son irreversibles y es la última instancia para resolver estos casos. Sin embargo, nos extraña, y esto vamos a detallarlo más adelante, porque paralelamente a esto, el candidato o el ya excluido, sacado de carrera electoral, aunque su caso, según el portal del jurado, está en apelación, Óscar Mena Vilches ha dejado este mensaje. Se ha pronunciado recientemente, en las últimas horas, y vamos a dar lectura a lo que señala, aunque no habla de cosas puntuales, bueno, es un mensaje en términos generales, ¿no? Pero ¿qué dice este comunicado, este anuncio a los militantes, a los simpatizantes, a la gente que aún seguramente tienen la esperanza, confían que pueda ocurrir, no sé, algo extraño tal vez, para que siga en carrera electoral? Si bien es cierto, revisando la plataforma, repito, del jurado electoral especial, o el Jurado Nacional de Elecciones, está en apelación. Y más bien había una confusión porque uno pensaba de que esa resolución que salió declarando improcedente era de este mes y era justamente con fecha 17 de julio, es decir, del mes anterior. Pero vayamos a lo que señala este comunicado, este anuncio del líder político de Somos Perú en Cutervo. ¿Qué dice comunicado? Hermanas y hermanos de Cutervo, hoy quiero agradecerles de corazón por mantenerse unidos, firmes y comprometidos con este gran proyecto político que nace de la esperanza y del profundo amor por nuestra tierra. A nuestros 15 corazones les decimos con firmeza, seguimos en pie, seguimos unidos y seguimos adelante. Defenderemos nuestro legítimo derecho democrático con respeto, humildad y con la convicción de quienes saben que luchamos por una causa justa. No nos detendrán las dificultades, no nos harán renunciar a nuestros ideales, por eso les pedimos serenidad, tolerancia y confianza. Mantengamos la calma, pero también la firmeza, porque nuestra voluntad de participar está intacta. Con unidad, valentía y compromiso, seguiremos avanzando por el Cutervo que todos soñamos y que nuestro pueblo merece. Atentamente, Óscar Mena Vilches, el amigo de todos. Este es el anuncio, este es el comunicado que está siendo divulgado también por los diversos medios, y de verdad que nos sorprende, ¿no? Porque si el Jurado Nacional de Elecciones tenía plazo, o los jurados electorales especiales tenían plazo hasta el 5 de este mes a que publiquen todas las listas admitidas, sin embargo, hasta el momento no hay mayor información en relación también a otras candidaturas al interior de nuestra provincia. Y todo da a indicar que Óscar Mena Vilches aún todavía tiene esperanza, no sé en quién, en qué instancia, porque lo que él pide es confianza, dice, serenidad, a sus militantes, a sus seguidores, a la gente que confía, obviamente, en su candidatura. Está pidiendo de que se respete el proceso democrático, ¿no? Pedimos, dice, con serenidad, tolerancia, confianza, y que van a hacer justamente valer sus derechos. Aquí, si es que no hay recientemente una resolución definitiva de parte del Jurado Nacional de Elecciones que haya salido recientemente, nos hace pensar que, de acuerdo a lo que hemos podido notar en la plataforma del jurado, que está en apelación, todavía falta por resolver, ¿no? Necesitamos que frente a este caso, que para un gran sector de la población, ya Oscar Mena Vilches no va, como lo dicen todos a través de las redes sociales, sin embargo, se debe clarificar esto. Aquí el candidato debería sincerarse. El personero legal, no sé, el coordinador del partido político deberían sincerarse una vez por todas con la población. Muy aparte de que el Jurado Nacional de Elecciones, el jurado electoral que ya ha emitido su decisión aquí en Cutervo, necesitamos que responsablemente desde el partido político se sinceren con la gente y no sigan pues ampliando, extendiendo más incertidumbre en el elector. Lo que deducimos, lo que concluimos de este comunicado, es que mantienen una mínima esperanza a que el Jurado Nacional de Elecciones les devuelva esa chance de seguir en contienda electoral. Aunque para algunos ya es imposible que esto pueda suceder. Pero bueno, allí está el comunicado de don Oscar Mena Vilches que se dirige a la población. En breve vamos a proyectar las listas admitidas de algunos distritos. Vamos a conocer los candidatos a los diversos distritos de nuestra provincia para que usted tenga también la información como corresponde, ¿sí? Y frente a este panorama, señores, de verdad que hay bastante confusión, mucha confusión. Esperemos de que aquí también el Jurado Electoral Especial de Cutervo, ya lo dijimos en una oportunidad, debe pronunciarse. En Chota, en Cajamarca, en otras provincias, las autoridades electorales son accesibles a los medios, a la población. Pero aquí en Cutervo, en dos oportunidades que hemos ido a conversar con la presidenta, es más, ni conocemos quién es la presidenta del Jurado Electoral Especial de Cutervo. Sabemos que es una dama, una mujer que lidera este organismo electoral, pero las dos veces que hemos ido nos dijeron que están resolviendo casos, que están en audiencias, que tienen bastante carga laboral, y que no era factible una entrevista. No hay ni una sola nota de prensa, no hay información para los medios. O sea, es un jurado electoral especial simplemente que emite documentos, que a través de su plataforma emite resoluciones, pero que no tiene cercanía con los medios de comunicación. Y es importante, es clave, de que las autoridades electorales sean accesibles a los medios para transmitir una información veraz, objetiva, ¿no? Es importante que la población los conozca, sus autoridades. Podemos entender, comprender, sí, que hay muchos casos que se están resolviendo, que ya se han resuelto, es entendible. Pero una nota de prensa a los medios de comunicación es importante, es válido, para que la ciudadanía vea de que efectivamente las autoridades son las que se pronuncian. En realidad es la primera vez, creo, que aquí el jurado electoral, a través de sus autoridades, se niegan en todo momento brindar alguna declaración a los medios de comunicación. Pero vamos a seguir insistiendo, ojalá que puedan mostrar esa disposición. Si han venido aquí es para hacer obviamente las cosas bien, ¿no? Para comunicar, para estar abiertos ante cualquier medio de comunicación que quiera interrogar, que quiera preguntar. Y el pueblo tiene el derecho a saber y conocer toda la información de primera mano, como decimos, que lo tienen las autoridades. Quizás nosotros podemos hacer una mala interpretación, podemos adelantarnos alguna opinión, algún comentario. Entonces, para eso las autoridades electorales están para emitir una versión de manera documentada, de manera argumentada y sustentada. Así está el panorama, pero también, señores, vemos de que cuando decía que hay candidatos que ya saltan a la palestra, el día de ayer el profesor Segundo Fernández Tenorio, que es el líder del partido político Cajamarca Renace a la Municipalidad Provincial de Cutervo, líder político aquí en nuestra provincia, ha salido a un importante medio local a expresarse, a dirigirse hacia la población, pero también a dar a conocer alguna de sus propuestas, alguna de sus principales propuestas. ¿Qué haría de llegar a ser alcalde, de recibir el respaldo de la población? ¿Qué haría en 4 años en favor de nuestra provincia? Es importante este tipo de debates, de entrevistas, porque ayuda a la gente enormemente. ¿Qué piensa el candidato? ¿Qué se proyecta? ¿Cuál es su visión a futuro? ¿Qué dice su plan de gobierno? ¿En qué sectores principalmente se enfoca su plan de gobierno? Y seguramente ya de a pocos van a aparecer también otros candidatos en entrevistas, seguramente en debates también electorales. Dicho sea de paso, en este momento todavía ninguna institución, no sé si alguien pueda atreverse, ¿no?, a poder organizar esto de los debates electorales, que es sumamente importante. Por ahora no hay ninguna institución, ninguna organización que haya mostrado interés para organizar un debate electoral con los candidatos a la Municipalidad Provincial de Cutervo. A lo mejor también los medios, asociándonos, juntándonos, podríamos liderar este tipo de espacios democráticos para conocer los planes de gobierno de los candidatos. Más que hacer campaña política, despilfarrar recursos económicos en pintas, en propaganda, que ahora han invadido las pintas en paredes, en muros, en postes, en todos lados, en todos sectores, los candidatos siguen haciendo pintas. Más que hacer pintas, señores candidatos, tienen que entender, saber y ser estratégicos. Tienen que comprender que la gente entiende que quien invierte más en campaña política, ya sabemos cuáles son sus intenciones. Como diría en pocas palabras el gran José Mujica, aquel candidato que regala cosas para que lo sigan no es un líder, es un comerciante de la política. El gran Carlos Gaviria Díaz decía, cuando un candidato invierte millones y millones en su campaña, no es un candidato. Es un empresario, y como empresario, cuando sea alcalde, solo pensará en sacar lucro, provecho. Y en lo que menos pensará, será en la gente. No lo digo yo, lo dice el gran Carlos Gaviria Díaz. Es importante que los candidatos debatan con ideas, con propuestas, con alternativas, con planes de gobiernos viables, técnicos. Necesitamos eso. El candidato a la Municipalidad Provincial de Cutervo, el profesor Segundo Fernández Tenorio, ha salido no solamente a alcanzar a hacer saber sus propuestas de su partido político, sino también ha salido a cuestionar la falta de liderazgo en la gestión municipal actual. ¿Qué ha dicho? Afirmó durante esta entrevista en Radio Lucán que existe un gran potencial para impulsar el desarrollo de la provincia. Por supuesto que sí, potencial en todos los sectores. Pero consideró que en los últimos años la gestión municipal ha carecido de dirección y liderazgo. Muy de acuerdo. En ese sentido sostuvo que con una administración responsable y comprometida es posible ejecutar proyectos que respondan a las verdaderas necesidades de la población. Por supuesto que sí. Una administración responsable, una administración de buenos profesionales, de buenos cutervinos que quieran a su pueblo. Sí, es posible. Sí es posible ejecutar proyectos de envergadura, proyectos que resuelvan las necesidades de la población. Fernández Tenorio señaló que su experiencia le ha permitido conocer de cerca la realidad de Cutervo y comprender las principales demandas de sus habitantes. Se pueden hacer muchas cosas por Cutervo, claro que se puede. El tema es que en los últimos años no ha habido dirección ni liderazgo en la gestión municipal. He madurado y visto las reales necesidades de la población, expresó, reafirmando su compromiso de trabajar por un gobierno cercano, eficiente, orientado al desarrollo de la provincia. Necesitamos, sí, autoridades que estén de cerca del pueblo, que sepan escuchar, que sepan oír al pueblo. Es cierto, en los últimos años hemos tenido gobiernos, alcaldes, que no han escuchado a la gente. ¿Cuándo han sido ya autoridades? Ha habido una total falta de autoridad, es cierto. Pero también ha habido mucha corrupción. También ha habido improvisación. También ha habido negocio. También ha habido compadrazgos. Pero lo más preocupante, ha habido un total silencio de la población. En los últimos años, ¿qué alcalde ha salido por la puerta grande? ¿Qué alcalde ha salido bien de la gestión y que el pueblo se haya quedado satisfecho, contento por las obras que se ha construido? Ninguno. Que yo recuerde cómo salió Aníbal Pedraza, exalcalde de Cutervo, duramente cuestionado, poco o nada hizo. Después ingresaron otras autoridades. Vino esto de la pandemia y prácticamente perjudicó, ¿no? No solamente a los gobiernos locales, regionales también. Y no se hizo mucho. Vino este gobierno, peor, un desastre. Un total desastre. Falta de autoridad, falta de capacidad, falta de transparencia, mucha improvisación. No ha habido un verdadero líder No han habido autoridades sinceras, autoridades que hayan dado todo de su empeño, de su trabajo, de su sacrificio por Cutervo para hacer las cosas bien. Tiene toda la razón. El candidato de Cajamarca renace. Que a esta gestión y a otras gestiones les ha faltado liderazgo. Entonces, ¿qué necesitamos a futuro? Que una autoridad sea líder. Que lidere a este pueblo. Y un líder va a saber guiar por ese horizonte de desarrollo, de transformación a nuestra provincia. Un líder se va a asesorar bien. Un líder va a estar rodeado de buenos profesionales, de buenos técnicos. Un líder va a saber escuchar a la gente. Un líder va a saber transparentar la gestión, va a rendirle cuentas al pueblo. Necesitamos de esos líderes. Pero ¿dónde están esos verdaderos líderes? Los candidatos que tenemos, los que están en la palestra política, ¿serán verdaderos líderes? ¿Serán los ciudadanos, las autoridades que Cutervo está necesitando y esperando? Díganme ustedes, ¿cuál es la mejor opción? ¿A quién vamos a darle nuestra confianza? La Municipalidad Provincial de Cutervo está en muchos problemas, deudas económicas, está con problemas judiciales en el tema de personal, que podría quedarse nombrado mucha gente. Es la herencia que nos ha dejado este desastroso gobierno, esta gestión vergonzosa del exalcalde Moisés González Cruz. Y gente que, discúlpeme la palabra, gente que ni siquiera se han formado en una universidad, muchos que no son profesionales y están a punto de encontrar estabilidad laboral. Esa es la herencia que va dejando esta gestión. Pero no solamente eso. Tenemos muchos problemas. Problemas graves que no se han resuelto hasta hoy. La falta de ordenamiento en la ciudad. Aquí Cutervo se ha vuelto la tierra de nadie. El tránsito vehicular es un desorden completo. El comercio, ni qué decir. Ahora nos han invadido aquello que nos pertenece al pueblo. Y las autoridades no han dicho ni pío. Tenemos otros problemas que están apareciendo y que son grandes y que van a traer muchas consecuencias. El desarrollo urbanístico de la ciudad. ¿Alguien se proyectó a que Cutervo crezca de manera ordenada? Nadie. Aquí cada quien lotiza porque tiene su dinero, porque le conviene, a su antojo, a su gusto, a su gana, lotizan terrenos, venden, aperturan calles, y Cutervo ha crecido prácticamente sin rumbo. Tremendo desorden. No nos estamos proyectando como una provincia a crecer de manera ordenada. ¿A dónde? ¿A dónde aspiramos? ¿A seguir creciendo así? Prácticamente una chacra la ciudad. En algún momento, por ejemplo, alguien nos dijo, este polideportivo que está paralizado, que tiene serios problemas y posiblemente quede paralizado hasta el próximo año porque no hay presupuesto, porque en el crédito suplementario Cutervo no aparece beneficiado con los presupuestos para la continuidad de obras. Alguien nos decía, era un maestro que en este momento no recuerdo su nombre, se me va el nombre de la mente. ¿A quién consultaron para hacer ese polideportivo que hoy es un gallinero? Que hoy es un elefante blanco. Que hoy es un monumento a la incapacidad. Tan igual como las Petar, como el túnel Yacuchingana. Así se está convirtiendo, se ha convertido el polideportivo. Y nadie dice nada. Nadie cuestiona, a nadie le interesa, menos a las organizaciones sociales. En algún momento alguien consultó, las autoridades actuales han consultado para gestar este proyecto. Consultaron al pueblo, construir allí esa infraestructura. Yo recuerdo que se propuso que se ejecute allí el Parque del Recuerdo, en memoria a destacadas personalidades, a ciudadanos, a hermanos cutervinos, que por muchos años sus restos descansaron allí. Pero las autoridades que llegaron nunca consultaron al pueblo, nunca invitaron a la población para debatir estos temas y construyeron allí fierro, cemento, que hoy no sirve. Este polideportivo tranquilamente se hubiese gestado en otro lugar, en otro espacio, con proyección a que Cutervo siga creciendo. Pero aquí nos estamos acorralando, ¿no?, con espacios pequeños, y toda la ciudad vemos solamente cemento, muros, enormes construcciones, pero sin proyección, sin visión a crecer como pueblo. Hubiese sido lindo, maravilloso que se geste allí, se construya el Parque del Recuerdo, pero las autoridades que creen que tienen el poder siempre han hecho lo que han querido, a su gana, a su antojo. Por eso es importante, señores, de que las próximas autoridades sepan escuchar al pueblo, que convoquen al pueblo, que convoquen a las mayorías para tomar decisiones. De lo contrario, vamos a seguir teniendo estos problemas, lamentablemente. Y el próximo alcalde que reciba la confianza de la población tiene que aprender a respetar al pueblo, a considerar al pueblo, a caminar, trabajar junto al pueblo, que tenga ese perfil, como decía el profesor Alberto Castro Tellio, que escucha al pueblo, que tenga esa virtud de escuchar al pueblo. Las autoridades tienen que entender que se deben al pueblo. Y son cargos pasajeros que terminan después de 4 años. Y si quieren marcar la diferencia, si quieren que el pueblo le recuerde por algo que han hecho bien, entonces tienen que ser gente idónea, gente capaz, gente transparente, que no vean a la municipalidad como un espacio para hacer plata, para recuperar lo que gastaron en campaña política, sino que entiendan que la política se ha hecho para servir a la gente, no para servirse los cargos. Ojalá que podamos en los próximos días ya tener un panorama más claro, por ejemplo, sobre qué es lo que piensan cada candidato. ¿Qué van a hacer de Cutervo en 4 años? El próximo alcalde se va a encontrar con un fierro caliente, un tremendo problema. No solamente las obras paralizadas, no solamente las obras paralizadas que están sin presupuesto, otras obras que podrían quedar sin presupuesto, otras obras que corren el riesgo de quedarse sin presupuesto y que podrían paralizarse. Dios quiera que no exista eso, Dios quiera que no ocurra eso, porque sería grave, lamentable para Cutervo, porque uno de los responsables de todo esto ya se fue como si nada, sin pena ni gloria. No ha inaugurado ni una sola obra emblemática para Cutervo, ni una sola obra envergadura para Cutervo, y eso no lo digo únicamente yo, lo dice también el pueblo. Se fue por el cargo mayor, sin haber conseguido ni hecho ni un solo mérito, para que hoy pretenda buscar la confianza del pueblo cajamarquino y habla de gestión, de capacidad, habla de que aquí construyó obras, que aquí trajo inversión, que aquí por poco dice que le ha cambiado la vida a los cutervinos. Por Dios, solamente la gente que no lo conoce puede caer en la trampa o puede ser engañado. Y los cutervinos no estamos ya para esos discursos. Los cutervinos sabemos qué hizo, qué no hizo el que hoy, por el partido Plata como Cancha, quiere ser gobierno de la región de Cajamarca. Y la población lo va a dar su merecido. La población va a sepultar nuevamente a este señor que está candidateando al gobierno regional de Cajamarca. Lo único que ha hecho, sí, aquí en Cutervo, es dejarnos en desastre. Obras paralizadas, como en el gobierno del MAS, obras que eran un monumento a la incapacidad. Lo mismo ha ocurrido. Pareciera que tienen cierta similitud, ¿no? Esas gestiones. Obras sí que se están construyendo, pero que podrían quedar también en esa misma suerte del polideportivo, de otras obras. El próximo alcalde tendría que ser un genio, tendría que tener un buen equipo de gestión, buenos técnicos, buenos profesionales. Tendría que rodearse de gente capaz para poder resolver todo este problema. Y muy aparte de ello, ejecutar, cumplir con el pueblo de todo lo que se está prometiendo en esta campaña política. Cutervo no se ha merecido estar, señores, en esta situación. Pero allí está, pues, las autoridades que hemos elegido, ¿no? Y tenemos que asumir, obviamente, el voto, y siendo conscientes, para las próximas elecciones hay que abrir bien los ojos. Hay que reflexionar, hay que pensar. El Cutervo que queremos para el futuro, para nuestros hijos, ¿no? Por eso hay que conocer bien a nuestros candidatos. Algunos salen a cuestionar, pero cuando ya estamos demasiado tarde, cuando las cosas se hicieron mal, ¿por qué no lo hicieron en su debido momento? ¿Por qué no en su tiempo oportuno? ¿Por qué ahora? Yo me pregunto, y siempre hemos pedido, después de cada proceso electoral, cuando ya se sabe quién es el ganador y quiénes son los perdedores, obviamente, como un partido de fútbol, hay un ganador, un perdedor. Y los buenos perdedores van, saludan, felicitan, ¿no?, al que llevó el premio mayor. Y tienen que ser buenos perdedores. Pero aquí lamentablemente en nuestro pueblo y en todo lugar, creo, hay mucho egoísmo, hay mucha envidia, hay mucho celo. Y los politiqueros aparecen solamente en tiempo de campaña política, pero cuando hay problemas, cuando el alcalde no cumple, cuando el alcalde está haciendo mal las cosas con sus funcionarios, cuando hay actos irregulares y de presunta corrupción, nadie aparece. Es muchas veces el pueblo que se enfrenta al poder. Somos los medios de comunicación, de alguna forma, también exponiéndonos. Nos enfrentamos al poder. Pero allí no aparecen nosotros, los políticos que dicen querer a Cutervo. Ellos solamente aparecen una vez cada 4 años. Dicen, sí, Cutervo, queremos, amamos a este pueblo, por eso estamos participando en política, por eso queremos llegar a ser alcaldes, o queremos llegar a ser alcalde o funcionarios. Querer a Cutervo también es estar permanentemente siendo fiscalizadores de las obras, de los proyectos que se hacen o no se hacen. Es proponer alternativas de solución. Es estar allí, siempre pendientes de los problemas, de las dificultades que afronta nuestra provincia. Ese es un verdadero líder. Es alguien que ama, que quiere a su pueblo. Ahora es fácil cuestionar, ¿no? Decir, esto no se ha hecho, miren lo otro. Pero ¿qué han hecho durante 4 años? Y esto va para todos los candidatos. Nosotros, todos, somos parte de ese problema y tenemos responsabilidad por haber aceptado, por habernos callado, por haber permitido con nuestro silencio a que estas autoridades que ya se van hayan hecho de Cutervo un desastre. Pero también seguramente han hecho su negocio, porque hay algunos que se han convertido ya en empresarios. Hay algunos que lo han utilizado la gestión actual para dar trabajo al amigo, al cuñado, al amante, al hermano. O sea, un gobierno para pocos. Un gobierno para un grupito. Y no hemos dicho nada. No hemos levantado nuestra voz de protesta. Y ahora queremos cambio. Ahora queremos corregir esa situación, sí. Pero tenemos que elegir bien a nuestras próximas autoridades. 12:57 minutos, en breve vamos a irnos a una pausa y ya venimos para contarles cómo está el panorama, las listas admitidas de los candidatos por diversas agrupaciones políticas para los distritos de nuestra provincia de Cutervo. Sí, en breve vamos a revisar la plataforma del Jurado Nacional de Elecciones. 12:57 minutos, Jorge Rojas Cortés. Saludos, LR Ríos, lo mismo pasa, dice, con la gerencia subregional, pero sería bueno, mis queridos amigos, que ustedes denuncien, que ustedes opinen, ¿no? Es importante escuchar a la gente, por eso esto es un espacio democrático. Aquí si alguien nos llama, no vamos a cerrar el micrófono. Le vamos a dar toda la tribuna para que ustedes hablen, denuncien, cuestionen, opinen, ¿no? No solamente es emitir un mensaje, adjetivar, acusar. Don Jorge Rojas Cortés, el número de la radio está aquí, para que usted nos pueda llamar. Si quiere opinar algo, si quiere cuestionar, si quiere denunciar. 973-98-9298. Aquí estamos para escucharlos. Aquí estamos para escuchar a L. Ríos. Bueno, se identifiquen, ¿no? Y digan, quiero hacer esta denuncia, esta opinión. Aquí estamos para escucharlos. ¿Sí? Y cuando hay que emitir una opinión, por supuesto hay que hacerlo de manera alturada, de manera respetuosa. 1:00 p.m, nuestra primera pausa del programa Escuadra Noticias, el poder de la información. Vamos a nuestros anunciantes, nuestros auspiciadores del programa informativo de Escuadra Noticias. Ya regresamos para contarles más informaciones, más noticias del día.
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2: Una de la tarde con 7 minutos aquí en Ecuadra Noticias. Estamos en los 105.3 de la FM con toda la información concerniente al panorama político electoral. Como les habíamos anunciado, vamos a repasar el portal del Jurado Electoral Especial de Cutervo. Hay 7 listas, una que ha sido declarada improcedente, nos referimos al Partido Democrático Somos Perú, pero solamente participa la fórmula de regidores al Consejo Provincial. También Fuerza Ciudadana ha sido declarado improcedente toda la lista. Y en su defecto solamente quedan 5 partidos políticos con sus candidatos a la Municipalidad Provincial de Cutervo, más su fórmula al Consejo Provincial y un partido político solamente con fórmula al Consejo Provincial y sin candidato a la municipalidad. Acción Popular, el partido de la Lampa. Esta lista ha sido admitida. El candidato, con las disculpas del caso, en este momento tenemos algunos inconvenientes, no podemos proyectar las imágenes para que usted también pueda visualizar a través de la plataforma digital, para la gente que nos ve, que nos escucha mediante las redes sociales. Acción Popular tiene como candidato a la Municipalidad Provincial de Cutervo a Fernando Teodomiro Mata de los Ríos. ¿Quiénes acompañan en esta lista? Alex Guillermo Flores Pérez, regidor provincial. Todo ha sido admitido. Gloria Pérez Arteaga, regidora provincial. Wilmer Antonio Alvarado Cubas, también aparece en esta fórmula. Elizabeth Tantalián Liatas, regidora provincial. Óscar Amado Díaz Olivera, regidor provincial. Delicia Cristina Sánchez Camacho, regidor provincial. Ángel Flores Bocanegra, Marina Pinedo León y Juan José Pérez Vargas. Este ciudadano ha sido declarado inadmisible su candidatura. Mari Carmen Heredia Vargas, Ulises Heredia Vargas y Yonali López Tarrillo completa la lista de regidores al Consejo Provincial por el Partido Acción Popular. Reitero que tiene como candidato a don Fernando Teodomiro Mata de los Ríos. Esta es información oficial de parte del Jurado Electoral Especial de Cutervo. En alianza para el Progreso, atención, en el partido político de APP, con su símbolo la A, el candidato a alcalde provincial, recientemente renunció al cargo de gerente municipal, está el ingeniero José Gerardo Delgado Salazar. ¿Quiénes acompañan? ¿Quién es su equipo de regidores? El primer regidor, ya lo habíamos señalado anteriormente, Oimer Delgado Delgado. Segundo regidor, Miriam Soledad Vilche Ríos. Tercer regidor, Julio Orlando Villalobos Ríos. Cuarto regidor, Gaby Yud Neri Campos Flores. Quinto regidor,

Jefferson Joel Racho Saucedo y Lilia Giovanni Delgado Fernández acompaña esta fórmula al Consejo Provincial, al ingeniero José Gerardo Delgado Salazar, candidato a alcalde por el partido de Alianza para el Progreso. El partido de Fuerza Ciudadana ha sido declarado improcedente esta lista. En consecuencia, toda la fórmula ha quedado fuera de la contienda electoral. En el movimiento político regional Cajamarca Renace, segundo Celestino Fernández Tenorio es el candidato a alcalde. Fritz Olivera Vera Rendón, el primer regidor. Ya vamos a revisar, por ejemplo, aquí nos está cargando la información de que hay algunos candidatos que han consignado toda la información en sus hojas de vida, en sus declaraciones juradas, incluso hay sentencias. Y la población tiene que saber, tiene que conocer quiénes son. Segundo regidor para el Consejo Provincial por el partido Cajamarca Renace, Caterine Luz Bardales Hoyos. Tercer regidor, Jason Díaz Arteaga. Cuarto regidor, Rosa Itamar Coronado Chamaya. Quinto regidor, Ernesto Alejandro Fernández Cabrera. Sexto regidor, Jacqueline Guadalupe Perales Solano. Séptimo regidor, Clemente Campos Ochoa. Octavo regidor, Karina Elizabeth Yatas Delgado. Noveno regidor, Eini Martín Vargas Vázquez. Décimo regidor, Araceli Chuquicagua Lucano. Alex Carrasco Samamé y Dina Salazar González completan la lista de regidores a la Municipalidad Provincial de Cutervo por el partido o el movimiento político regional Cajamarca Renace. Por el partido Somos Perú, improcedente aparece la candidatura de Óscar Mena Vilches. Esta es la plataforma del Jurado Electoral Especial de Cutervo. Candidato a primer regidor, Secundino Sinesio Vázquez Saucedo. Segundo regidor, Milagros Castillo Hoyos. Tercer regidor, Jonathan Coronado Olano. Cuarto regidor, Avilinia Ramírez Chilcón. Quinto regidor, Edgar Máximo Lozada Centurión. Sexto regidor, Nelsi Adelaida Saucedo Marrufo. Séptimo regidor, Jesús Manuel Uriarte Vega. Octavo regidor, Lucero Fernández Bravo. Noveno regidor, Elmer León Liatas. Virna Yulisa Silva Fernández. Juan Ángelo Faverio Zambrano y Luz Aide Altamirano Torres serán los candidatos a regidores por este partido político de Somos Perú, que por ahora está sin candidato a la Municipalidad Provincial, pero toda la lista ha sido declarada admitida para que participe en este proceso electoral. El partido político Todo con el Pueblo tiene como candidato a Gilmer Joel Rivera Tello. Primer regidor, Einer Yair Requejo Cubas. Etelvina Alvarado Guíbar, segundo regidor. Tercer regidor, Jorge Ernesto Tello Mestanza. Cuarto regidor, Analí Cabrera Toro. Quinto regidor, José Cristian Rodríguez Vázquez. Sexto regidor, María Isabel Llamo Vega. Séptimo regidor, Óscar Eduardo Peralta Arbaiza. Octavo regidor, María Consuelo Mera Liatas. Noveno regidor, Adolfo Castillo Olivera. Susana Torres Vázquez. José Ismael Rimarachín Soberón y Emilia Coronado Julca completan la lista de regidores por el partido de La Cuchara. Partido político Todo con el Pueblo. El candidato de esta agrupación es Gilmer Joel Rivera Tello. Y en el Partido de Renovación Popular, atención, Jaime Bryan Alejandro

0: Terrones Becerra es el candidato por esta agrupación política a la Municipalidad Provincial. Walter Antonio Mata de los Ríos, primer regidor. Segundo regidor, Neria Heredia Díaz. Simeón Olivera Delgado. Anayit Yamilet Pasapera Vázquez. Ricardo Nacor Ríos Lozada. Zuli Carol Dávila Pérez. José Hermes Fuentes Castillo. Ori Edí Díaz Lozano. Carlos Matías Cubas Mejía. Ana Marlita Aliatas Núñez. Balbino Ezequiel Guevara Toro. Y Noemí Guevara Rojas. Son los candidatos a regidores por el partido de la R, Renovación Popular, que tiene como candidato al ingeniero Jaime Brian Alejandro Terrones Becerra, que seguiría teniendo gran expectativa y aceptación en la provincia de Cutervo. Vamos a revisar. De verdad que el tiempo ya no nos alcanza, pero es sumamente importante conocer las listas que han sido admitidas para las diversas municipalidades, para las 14 municipalidades distritales de nuestra provincia de Cutervo. Vamos a Cayayuj. Aquí en este distrito, de acuerdo a la información ya oficial de parte del jurado electoral especial de Cutervo, tenemos solamente tres listas, solamente tres agrupaciones políticas. Alianza para el Progreso, que tiene a Ever Dávila Gamonal como candidato a alcalde. En su plancha, en su fórmula, está Rigoberto Silva Alejandría, candidato a primer regidor, Edil Denaí González Miranda, Ever Quispe Santa Cruz, Inés Mena Sánchez, Joselito Fernández Monsalve y Merly Yurliza Tenorio Bazán. Por Somos Perú, candidato al distrito, candidato a alcalde del distrito de Cayayuj, y Delso Coronel Heredia. Sus regidores, Adelino Guamán Rojas, Yanely Sánchez Vargas, Lorenzo Tenorio Arrobas, Dianela Alejandría Muñoz, José Alvarado Espinosa Flores, Johar Smith Cubas Fernández. Y Renovación Popular en Cayayuj tiene como candidato a Daniel Medina Silva. Lenín Fernández Guevara es el candidato a primer regidor. Delcy Sánchez Villalobos, Ever Carrasco Becerra, Seila Montenegro Gamonal, Mircon Belbertelio Barón y Janet Gasco Campos. Es la lista que acompaña a Renovación Popular en el distrito de Cayayuj. Choros, uno de los distritos o el primer distrito más cálido de la provincia de Cutervo. Alianza para el Progreso tiene la siguiente lista. Candidato alcalde, Osías Vázquez Vázquez, lista admitida. Cintia Flores Cuba Sánchez es la primera candidata regidora. José Gelmo Barahona Banda, Belsi Sheila Olano Guevara, Misael Alarcón Mestanza, Seleni Lili Navarro Díaz y Milton Pérez Tenorio. Esta lista corresponde a Alianza para el Progreso para el distrito de Choros. El Partido Político Democrático Somos Perú tiene como candidato a Henry James Vilches Campos, Elvia Sánchez Vázquez, primera regidora, José Guamanta Herrera, Rosa Nelly Corrales Barbosa, Gerson Smith Vázquez Mejía, Cari Jesús Cubas Mundaca y Anderson Vázquez Mondragón. La lista del Partido Democrático Somos Perú, que ha sido admitida para el distrito de Choros. El Partido Político Perú Primero, el partido de Martín Vizcarra. Ramiro Delgado Muñoz es el candidato por esta agrupación política la Municipalidad Distrital de Choros, Lisandro Guerrero Monsalve, Rosy Lisset Navarro Loaiza, Américo Suárez Gaitán, Ana Esther Berríos Garnica, Mariano Pérez Coronel y Tatiana del Pilar Guerrero Ramón son los candidatos a regidores que acompañan a el partido Perú Primero, Renovación Popular, el partido de la R. Elmer Vázquez Díaz es el candidato a alcalde distrital en Choros, Rocío Elizabeth Yontop Díaz, Oscar Pepe Felipe Vargas Abanto, Fanny Yanina Berríos Huancas, Joselito Pérez Sánchez, Marleni Yoseli Burga Tarrillo y Talme González Dávila son los que acompañan a la lista de Elmer Vázquez Díaz a la alcaldía distrital de Choros. Otro distrito, vamos a ir a Sócota. En Sócota todas las listas han sido admitidas de las cuatro agrupaciones políticas. En Alianza para el Progreso está Mercy Janet Castro Toro. Acompañan en esta fórmula Ítalo Fernández Contreras, María Elita Coliantes Bustamante, Lenin Carlos Rivera Delgado, Janet Gordillo Tingal, Augusto Paul de la Cruz Castillo y María Elita Coronel Quispe. Ya me parece por varias ocasiones busca llegar a la alcaldía distrital doña Mercy Castro Toro. Esta vez va por el partido de Alianza para el Progreso. El movimiento político regional Cajamarca Renace tiene a Edeljame Sánchez Pérez, candidato al municipio distrital de Sócota. Acompañan esta lista Eulicedes Arteaga Vázquez, Ladi Diana Fernández Altamirano, Práxedes Delgado Espinosa, Neidelín Mayerli Liata Sánchez, Roiser Carvajulca Copia y Karen Rocío Vázquez Julca. Esta es la lista para Sócota a la Municipalidad Distrital por el Movimiento Político Regional Cajamarca Renace. Somos Perú tiene las siguientes personalidades: Edwin Darwin Coronel González, Víctor Alfonso Camacho Dávila, Jacqueline Maribel Perales Delgado, Luis Miguel Delgado Flores, Patti Fiorella Camacho Cubas, José Manuel Mejía Segura, Irma Pérez Muñoz. Este es por el Partido Democrático Somos Perú. En Renovación Popular, aquí hay un muy conocido ciudadano, pero no por buenas cosas, sino porque ya fueron parte de un gobierno, ya tuvieron experiencia en la gestión pública. Don Igor Manuel Irigoyen Cabrera es el candidato a Renovación, o el candidato por Renovación Popular a la Municipalidad Distrital de Sócota, y estaría creciendo también la expectativa por esta candidatura. Anselmo Tenorio Vázquez, Yade Valesca Gálvez Tábara, Fernando Baltasar Alarcón Herrera, Esmenia Vázquez Silva, Willy Rolando Díaz Vázquez, Elizabeth del Pilar Mejía Delgado, acompañan a la lista de don Nacor Manuel Irigoyen Cabrera, quien es el candidato al sillón distrital de Sócota por el Partido Renovación Popular Perú. En Querocotillo hay cuatro listas que han sido admitidas sin ningún inconveniente. Acción Popular en el distrito, atención, de Querocotillo. Esta es la información oficial por parte del Jurado Electoral Especial de Cutervo. Para Querocotillo, atención, estas son las listas. Por Acción Popular, el Partido de la Lampa, Geovildo Díaz Díaz. Lo acompañan Antonio Ismael Pérez Tarrillo, Yarini Vázquez Malca, Hermenegildo Encalá de Heredia, Eva Caroatocto Morocho, Mauricio Mondragón Orbegoso y Virginia González Díaz los candidatos, estos seis ciudadanos que acompañan en la lista de a don Geofildo Díaz Díaz por Acción Popular a la Municipalidad Distrital de Querocotillo, en Alianza para el Progreso, en el partido de la don Adelino González Cruz, Manuel Edixon Herrera Maldonado, Gladys Irene Avellaneda Bravo, Wilmer Rojas Sánchez, Grady Sharon Alarcón Pereira, Anderson Gilmer Rodríguez Fernández y Yoshida Mirelia González Pérez. Esta es la plancha, la fórmula al municipio distrital de Querocotillo por el partido de Alianza para el Progreso. El movimiento político regional Cajamarca Renace tiene a Joselito Fernández Salazar como candidato, Walter Rojas Sánchez, Lucy Angélica Mundaca Pérez, Tito Hugo Fernández Rojas, Lali Tarrillo Jara, John Jaro Soto Rojas y Luz Tatiana Araujo Medina. En la lista de don Joselito Fernández Salazar de el Movimiento Político Regional Cajamarca Renace. Somos Perú tiene a segundo Zoilo Puelle Zabaleta, Néxar Mondaca Pérez, Wendy Adela Rosales Rojas, Alexander Vázquez Cardoso, Marta Olivera Alarcón, José Neisser Torres Vázquez y Marixa Delgado Encalada. Cuatro listas, cuatro partidos participan para Querocotillo en las elecciones municipales del próximo 4 de octubre. El tiempo rápidamente ha corrido, dando a conocer solamente las listas de algunos de los distritos. ¿Qué otro distrito? A ver, en Santo Domingo de la Capilla hay 5 agrupaciones políticas. Ahora Nación, el partido con el símbolo el casco de Alfonso López Chau, tiene como candidato a Evaristo Reinerio Flores Fernández, Miguel Carranza Flores, Sandy Yomar Vázquez Vergara, Eduard González Vilches, Rosalina Flores Heredia, Eulises Carranza Olivera y Madeleine González Dávila. El candidato a la Municipalidad Distrital de Santo Domingo de la Capilla es Evaristo Reinerio Flores Fernández, por ahora Nación, con su símbolo el casco. Alianza para el Progreso tiene a Luz Erlita Castillo Ramírez, Edin Ali Bernal Irigoyen, Fanny Zamora Pérez, Alice Joaquín González Llanos, Mercy Giovanni Vergara Cubas, José Félix Calle Soberón y María Lisset Arteaga Ramírez. Movimiento Político Regional Cajamarca Renace. El candidato a alcalde es Elmer Cayotopa Pérez, Mirko Vázquez Rojas, primer regidor, José Yanet Tenorio, Rosy Yanet Tenorio Carranza, Eli Chuquicagua Cubas, Irma Saldívar Guevara, Griserio Díaz Saldaña y Magali Tenorio Pérez. Partido Político Democrático Somos Perú, candidato a alcalde distrital, Gilmer Díaz Saldaña. Primer regidor, Gloria Maluquís Guevara, Fran Mar Llanos Medina, Lili Judith Guevara Cubas, Lito Omar Guamán Quispe, Belia Antonia Arteaga Cubas y Luis Ángel Tongo Díaz. Renovación Popular tiene la siguiente lista, candidato a alcalde, Joel Silva Cuchupoma. Primer regidor, Marcos Benavides Muñoz, Leisdi Analí Quispe Monsalve, Neri Norville Subiate Montenegro, María Lisbeth Olivera Carranza, José Luciano Ayala Núñez y Ada Odalis Aguilar Soberón. Completa la lista de esta agrupación política a la municipalidad distrital de el distrito de Santo Domingo de la Capilla. Y para concluir y para cerrar el espacio informativo, el profesor Alberto Castro Tello señala que Cutervo debe elegir autoridades con capacidad y vocación de servicio. El citado profesional exhorta a la población de Cutervo a reflexionar su voto de cara a las próximas elecciones municipales y regionales, afirmando que la provincia necesita autoridades con preparación, compromiso y un verdadero interés por impulsar su desarrollo. Durante sus declaraciones, el docente sostuvo que los ciudadanos deben dejar de lado el asistencialismo y las promesas de campaña para priorizar a candidatos con un perfil profesional, conocimiento de la realidad local y la solvencia moral. Respecto a otras listas, debo indicarles que en las próximas ediciones, el día lunes, vamos a repasar, vamos a alcanzar cada lista de todos los partidos políticos a las municipalidades distritales de nuestra provincia. Pero también vamos a recoger o vamos a revisar su hoja de vida. ¿Cuál es su hoja de vida de cada uno de los candidatos que están buscando la confianza del elector para las próximas elecciones municipales?
1: Ya estamos en plena etapa electoral. Faltan pocos meses o pocos días ya para el 4 de octubre, ¿no? Donde tendremos que elegir nuestras autoridades locales y regionales.
2: ¿Cuál puede ser el perfil de los candidatos que la población debe tener en cuenta para que rijan los destinos, tanto gobiernos locales, gobiernos regionales, en este caso hablando de la provincia de Cutervo?
1: Bueno, primero debemos hacer un deslinde. Cada uno de nosotros tiene una posición política definida. En este caso, como vamos a elegir autoridades regionales y locales, yo creo que nos toca esta vez elegir a la mejor persona, no a quien ya por costumbre deja mayor cantidad de dinero en su campaña electoral. Decimos ya esta frase que se ha hecho muy común: el que más plata pone, ese es el que gana. Ya no debe ser así. En Cutervo debemos corregir esa mala costumbre. Debemos optar por la mejor opción, por el mejor candidato. ¿Y cuál es el perfil de este candidato? Lo vamos a analizar como cutervinos. Aquí no fijamos posición política ni preferencia. El perfil de nuestro candidato o de nuestro futuro alcalde debe ser, primero, que quiera a Cutervo, que conozca la realidad de Cutervo como provincia, no el Cutervo distrito. A veces nos enfrascamos en que debe ser el Cutervo de la tierra de Ilucán, del Arenal. Ya no, y esos son romanticismos. Nosotros tenemos que pensar en un Cutervo con 15 distritos y con una posición geopolítica única, porque somos el nexo entre la costa, el Ande y el nororiente. Eso no lo tiene nadie. En este caso, viendo esa realidad, debemos optar por una persona, como les dije, que sea profesional, que tenga una cultura y que sepa, que conozca la realidad de nuestra tierra en cuanto a salud, a educación, a infraestructura vial, a agricultura, a ganadería, y que tenga contacto con la población, que no se encierre en cuatro paredes para definir tal o cual gestión o cual obra. Además, es importante que este candidato se rodee de buenas personas, que no sea solamente para conformar la lista con ciudadanos que viven en determinados lugares de la provincia o del distrito capital y que tenga ascendencia en su comunidad. Que le, más claro, en otras palabras, que le sume votos. No es así, ya no debemos optar por eso.
2: Ahora, el profesionalismo de cada candidato, la hoja de vida de cada candidato, podría ser, digamos, garantía de capacidad, garantía de transparencia, garantía de ser idóneo y de dirigir los destinos de la población, esto, profesor?
1: En Cutero nos conocemos todos. En Cutero sabemos quiénes somos y nuestra procedencia también. Yo no dudo de los 4 o 6 candidatos que hay, de su capacidad, pero debemos saber discriminar. Tenemos que elegir al mejor. Ya lamentablemente se han inscrito ellos, no hay más, ya no hay que escoger, y entre los 4 o 6 candidatos que quedan tenemos que elegir a uno. Entonces ahí va mi invocación como cutervino, que sepamos elegir al mejor de ellos, al hombre o a la persona que tenga la capacidad y sobre todo la solvencia moral para que la plata que llegue, el dinero que venga del Estado o de Foncomún o como se llame, lo sepa distribuir, que no lo regale o que no revierta esto en dádivas ni en favores, porque dicen, yo te apoyé en la campaña, me toca tal o cual obra. Eso ya lo debemos desterrar. Por eso estamos como estamos, obras sin concluir, trabajos abandonados en todos los sectores. Cutero, en vez de avanzar estos 10 últimos años, ha descendido. Y ahí está la muestra. Y seguimos pensando en un Cutero, decimos, tierra turística. ¿Qué tenemos de tierra turística? Solamente el mirador que hace 20 años se inauguró. Y no hemos hecho nada más. No tenemos ni siquiera dentro de el distrito capital o de los demás distritos un circuito turístico que invite a quienes visitan Cutero que vayan y conozcan esos lugares. Debemos optar por la persona más capaz y que se reúna o que se rodee, perdón, de técnicos capaces, profesionales que sepan manejar el presupuesto.
2: Usted hacía mención, profesor Alberto, a los proyectos, las obras inconclusas en nuestra localidad en los últimos 10 años, como precisa. ¿Qué análisis, qué comentario tiene, por ejemplo, de la actual gestión? Realmente, para un gran sector de la población, hay deudas, mucha expectativa que se sembró en campaña política y poco se está materializando, poco se ha hecho por Cutero. En ese sentido, creo, teniendo esa reflexión, ese antecedente, necesitamos, como usted ha dicho, reflexionar y tomar buena decisión de cara a estas elecciones.
1: Es que lamentablemente al iniciar una gestión utilizamos el populismo, nos rodeamos de gente que nos aplaude, de gente que nos lleva por un camino que a veces no es el correcto, del triunfalismo tonto, el triunfalismo barato. Esa es como la espuma de un detergente, que mientras está en la tina, en la batea o en la lavadora, se eleva y después solita se cae. Eso es lo que ha pasado. Un populismo que no dio resultados, obras ofrecidas por acá, obras ofrecidas por allá, total ninguna concluida. No tenemos una obra emblemática para decir lo vamos a inaugurar al final de esta gestión. No en juicio en forma personal a nadie, simplemente en juicio a la gestión, porque ahí también tienen que ver los regidores. Son 11 regidores, 10, ¿no? 10 regidores que tiene Cutero más el alcalde. Ninguno ha funcionado como debe ser. Críticas, comentarios, pero acción no lo he visto, sinceramente.
2: Claro, los resultados, digamos, de una gestión es de todo un equipo, ¿no? De profesionales, de técnicos, pero quien lo lidera es el alcalde. Por ejemplo, ahora vemos que don Moisés González Cruz está postulando al gobierno regional de Cajamarca. En ese sentido, ¿qué méritos ha conseguido? ¿Qué ha hecho por Cutervo, digamos, para intentar pedir la confianza a toda una región?
1: La respuesta la va a dar el pueblo, no nosotros, ni ustedes, ni hay preferencia por nadie, simplemente el 4 de octubre ellos mismos van a recibir la respuesta que el pueblo les dará. Si el pueblo con su voto piensa que ha hecho una buena gestión el actual alcalde, que vaya pues entonces al gobierno regional, y si no es así ya le dará la espalda también, y no solamente a él, hay otras figuras también que ya fueron gobierno, que no hicieron nada por Cutero y también están postulando.
3: ¿Algún mensaje de reflexión final, profesor Alberto?
1: La reflexión final es que como cutervinos sepamos discriminar, sepamos elegir, por favor, y sobre todo a los jóvenes, que no regalen su voto, que antes de ir a la cámara o a la mesa donde le toca votar, que reflexione y vea cuál es el mejor candidato para estos últimos 4 años.
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0: La hora 1:57.
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0: Esta es la hora. 4:27.
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0: Esta es la hora. 4:39.
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1: Esta es la hora, 5:20.
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1: Esta es la hora. 5:49.
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0: 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Esta es la hora. 6:19.
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0: Esta es la hora. 6:46. 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